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0: Bienvenidos, estimados radioescuchas, a una edición más de este programa Orientación Familiar. Como en otras ocasiones, se nos acompaña el padre Daniel Hernández Vélez. Y hemos comenzado una serie, ya este sería el octavo programa, que trata sobre esos anhelos profundos que tiene el corazón del hombre y cómo, más que anhelos irrealizables, gracias a la redención realizada por Jesucristo, podemos alcanzar esa meta a la cual somos llamados, podemos satisfacer esos anhelos. En definitiva, somos llamados a la santidad. Y el título que utilizamos para esta serie proviene del texto escrito por Gregory Popcat, en el cual pues nos indica que el ser humano, en tanto y en cuanto no busca esa plenitud que proviene de la vida en Cristo, la vida de gracia, pues es un Dios roto, un Dios que no llega a realizarse, por una imagen que quizás nos pueda ayudar a entender mejor, como si uno siendo águila, que puede remontarse a las alturas, se conforma con volar, pues como gallina. Y en el pasado programa estamos hablando cómo los siete pecados capitales son en realidad un signo de esperanza, porque su presencia revela la existencia de siete anhelos divinos del corazón humano, unas ansias profundas que hay en el corazón del hombre, que están ocultas pero que son ineludibles. Ansias de abundancia, dignidad, justicia, paz, confianza, bienestar y comunión. Lo que pasa es que en lugar de buscar desde la unión con Dios la satisfacción de esos anhelos, el hombre los busca a través de esa búsqueda de sí mismo, de ponerse a sí mismo en el centro. Y en el pasado programa estuvimos hablando pues de cómo los pecados capitales de la soberbia se contrapone con la virtud de la humildad, cómo el pecado capital de la envidia pues es la distorsión del anhelo divino de la dignidad. Entonces, tenemos que procurar practicar la virtud de la amabilidad para también reconocer la dignidad de otros. Y el pecado capital de la ira es la distorsión del anhelo divino de la justicia. Y el anhelo divino de la justicia solo puede quedar satisfecho cuando practicamos la virtud de la paciencia. Vamos a pasar ahora a hablar de la pereza. La pereza es la distorsión del anhelo divino de paz, un anhelo que nos lleva a vivir de un modo más armonioso. En el Sermón de la Montaña, Jesús llama bienaventurados a los que buscan la paz verdadera. Nuestro deseo de paz es una necesidad innata que procede de Dios. Cuando buscamos la paz, facilitamos nuestra divinización, ya que en ese proceso ganamos en sintonía con la voluntad de Dios. La pereza desvirtúa nuestro anhelo divino de paz, porque influidos por ella, pensamos que el mejor modo de lograrla es cerrar los ojos a los problemas que nos rodean, agachar la cabeza y evitar cualquier posible conflicto, incluidos los que conllevan trabajar por la justicia, por nuestro bien y el de los demás. Este anhelo solo puede quedar satisfecho practicando la virtud de la diligencia. En el Padre Nuestro decimos, hágase tu voluntad. Cuando somos diligentes, hacemos posible la voluntad de Dios, cueste lo que cueste y tardemos lo que tardemos, en el único camino que trae la verdadera paz a nuestra vida. La diligencia o fortaleza manifiesta nuestro compromiso a cooperar con la gracia de Dios para que se haga su voluntad en este mundo, o al menos en nuestro pequeño rincón del mundo. Si descubrimos sin tardanza qué es lo que Dios quiere en nosotros y lo secundamos en nuestras vidas y en nuestras relaciones, podremos comenzar a mitigar ese dolor del corazón que es el anhelo divino de paz. La avaricia es la distorsión del anhelo divino de confianza, ese deseo de estar seguros de que nos basta con nosotros mismos y con lo que poseemos para enfrentarnos a los desafíos que nos plantea la vida. En este mundo, el anhelo divino de confianza nos lleva a suponer nuestros temores. La Escritura, por su parte, nos dice que la divinización depende de nuestra capacidad de confianza. A cuantos confiaron en Él, les dio la potestad de ser hijos de Dios. La avaricia desvirtúa esa necesidad de confianza porque nos conduce a rendirnos a nuestros miedos y nos dice que la única seguridad con la que podamos contar es lo que somos capaces de acumular. Sabemos que todo puede desvanecerse de un plumazo, un revés de fortuna, una enfermedad grave, una tempestad, un mal día, y toda nuestra seguridad desaparece. Nuestra avaricia nos dice que el único modo de acrecentar el sentimiento de seguridad es acaparar más, amontonar más, lograr más. Nos hace creer que solo si somos capaces de comprar tierras suficientes y suficiente semilla de darnos prisa en cosechar, conseguiremos adelantarnos a la langosta, es decir, a esa plaga que se come las plantas, las cosechas. En lo divino de confianza solo puede quedar satisfecho practicando la virtud de la generosidad, que es la capacidad de compartir lo que tenemos en un acto de fe y de esperanza en la divina providencia. Cuando practicamos la generosidad, confiamos en que Dios nos proveerá de cuanto necesitamos y en que no hay nada que temer. La gula es la distorsión del anhelo divino de bienestar, es decir, el deseo de integridad mental, física y espiritual. Jesús dio testimonio de este anhelo divino con su dilatado ministerio de sanación de cuerpos y almas. En este mundo, el anhelo divino de bienestar nos permite llevar una vida equilibrada, saludable y completa. Facilita nuestra divinización buscando el desarrollo y la perfección de cada una de las partes de que está compuesto el hombre, el cuerpo, la mente y el espíritu. La gula despiritúa el deseo divino de integridad en dos sentidos. En primer lugar, nos dice que saciarnos de comida y o bebida es un buen sustituto de una vida sana y equilibrada. Comer con ansia, atiborrarse de alcohol y drogas o utilizar otras cosas para satisfacer nuestros sentidos supone un intento de anestesiarnos ante el desorden y el caos de otros aspectos de nuestra vida. Nos convence de que obsequiarnos o darnos gusto es lo mismo que proteger nuestra vida y a nosotros mismos. La gula puede desvirtuar también nuestro anhelo divino de bienestar cuando nos lleva a alcanzar nuestra integridad obsesionándonos con la clase de alimentos que tomamos o siendo especialmente exigentes con lo que comemos. Santo Tomás llama a esta segunda clase de gula estudiose, esa tendencia a ser excesivamente caprichosos o exquisitos con los alimentos. Alimentarse bien es importante, pero creer cómo, cuánto y lo que consumimos es capaz de salvarnos puede convertirse en un problema serio. El anhelo divino de bienestar solo queda satisfecho practicando la virtud de la templanza, que es la capacidad de buscar y utilizar todas las cosas, no solo la comida, de un modo saludable que fomente la plenitud y el equilibrio que todos ansiamos. La lujuria, por su parte, la distorsión del anhelo divino de comunión, ese deseo de un vínculo íntimo, de conocer y ser conocido por otro. No es bueno que el hombre esté solo, dijo Dios. Esto lo encontramos en Génesis, concretamente en el capítulo 2, versículo 18. Hemos sido creados para una íntima comunión y no podremos estar satisfechos si nos apartamos del auténtico amor a Dios y a los demás. En esta vida, el anhelo divino de comunión nos ayuda a entablar relaciones profundas, íntimas y gratificantes. Facilita nuestra divinización, haciéndonos desear la comunión suprema con el Dios que nos ha creado y nos atrae hacia Él. El espíritu de lujuria nos miente, diciéndonos que no nos hace falta una verdadera comunión. Nos susurra que basta con crear una relación con otra persona que se quede en lo superficial, al ras de la piel. Ignora la llamada a la tierna intimidad que estamos llamados a gozar y nos hace conformarnos con la ilusión de un vínculo. Nuestro anhelo divino de comunión solo puede quedar satisfecho practicando la virtud de la castidad. Muchos creen que la castidad se limita a eso que algunos padres les dicen a sus hijos: no tengas relaciones antes de casarte o te vas a enterar. Pero no es así. En sentido amplio, practicar la castidad es procurar amar rectamente a cualquier persona. La castidad nos permite querer a todas las personas con las que nos relacionamos y no solo a nuestra pareja. Amar a todas las personas con las que nos relacionamos con el amor que merecen. En general, la castidad es la virtud que nos impide ver en la gente un medio para lograr un fin, en lugar de personas que tienen derecho a ser tratadas con cariño y respeto. Vamos, pues, ahora a repasar lo que ya hemos comentado, cómo hay una relación entre los siete anhelos divinos, los siete pecados capitales y sus siete virtudes contrarias. Decíamos que el pecado capital de la soberbia desvirtúa el anhelo divino de la abundancia, que solo puede satisfacer la virtud de la humildad. Vimos cómo el pecado capital de la envidia desvirtúa el anhelo divino de la dignidad, que solo puede satisfacer la virtud de la amabilidad. También vimos cómo el pecado capital de la ira desvirtúa el anhelo divino de justicia, que solo puede satisfacer la virtud de la paciencia. Vimos además cómo el pecado capital de la pereza desvirtúa el anhelo divino de la paz, que solamente puede satisfacer la virtud de la diligencia. Continuamos. Vimos también cómo el pecado capital de la avaricia, pues desvirtúa en lo divino de la confianza y que solamente puede satisfacer la virtud de la generosidad. Vimos también cómo el pecado capital de la gula desvirtúa en lo divino del bienestar, que solo se puede satisfacer con la virtud de la caridad. Y ya por último, contemplamos nosotros cómo el pecado capital de la lujuria desvirtúa en lo divino de la comunión. Y solamente puede ser satisfecha ese anhelo de comunión con la virtud de la templanza, concretamente con la virtud de la castidad, que es la templanza que hemos de tener lo que respecta al uso de la sexualidad, al uso ordenado de la sexualidad. Bien, amigos, no me cabe duda que estos temas son muy interesantes. Vamos a profundizar en ellos en una próxima ocasión. Les espero en otra edición de este programa Orientación Familiar. Les saluda el padre Daniel Hernández Vélez y será hasta la próxima, si así Dios lo permite.
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6: Ese soy yo en el domingo. Buenos días, ¿cómo tú vas? ¿Ya café? ¿O estás con el desayuno? ¿O estás con pan de panadería ready para seguirlo por ahí para tu casa? Este es el volumen, pasa la vida.

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Ya lo escuchaste, Harry Styles sonando con Ricky Chili acá a través de Hot 102.5. Buenos días, voy a pasarla bien contigo, hasta las 3 de la tarde que estoy. Así que vamos bien, Shawn Mendes. Esto es el Throwback Weekend de Hot.

fin de semana que no hay gustito, no sería fin de semana. Es Throwback Weekend y también gustito, para que sepa. Y este me lo pidieron a través de Ricky Chili en mis redes sociales. Tú me consigues así de fácil, Ricky Chili. Te la sueno. Happy Domingo, te escuchas Hot.

Backstreet Boys sonando en el Throwback Weekend de Hot 102.5, último domingo del mes de septiembre. Para mí que fue lento, pero el año como tal es el que va rápido. No sé, es una mezcla rara. Yo soy Ricky Chili, tú escuchas Hot.

Throwback Weekend era The Weekend, valga la redundancia. Ricky Chili, contigo. Si me escuchas, que te levantaste medianamente temprano. ¿Cuánto llevas despierto? ¿Hubo alarma o no hubo alarma? Son cositas a considerar dependiendo del sábado. Buenos días, vas con las canciones que te gustan acá en Hot.

del tiempo últimamente. Tú sabes que hace 3 días atrás, específicamente en el pueblo de Atillo, que ese es mi pueblo, y en el barrio Bayaney, que es al ladito del barrio bonito de Atillo, que también es mi barrio allá en Atillo, se formó un tornadito con otro. Era como dos. De momento se desapareció, pero son condiciones extrañas que estamos viendo últimamente. Puerto Rico, las condiciones, la verdad que sí. Más música.

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11 y pico de la mañana, ¿desayuna o te vas directo al almuerzo? ¿O eso es la mezcla de todo que típicamente le dicen tipo brunch? Vamos a bronchear, claro. Pero el brunch tiene una bebida específica que es la mimosa en tu caso. ¿Qué tal? ¿Te gusta? ¿No te gusta? Yo soy Ricky Chili. Buenos días en tu domingo. Vas con Hot en tu radio.

Cosas que nunca cambian. Dijeron anoche que iban a salir temprano y mira la hora que es. Todavía no han salido. Mira que se complica. Sabes que esas playas los domingos se ponen... no hay parking. Bueno, dale con calmita y disfruta de la manera que puedas. Tú escuchas ahora mismo a Ricky Chili, que ese quien te habla aquí a través de Hot

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En el medio del Throwback Weekend, en tu domingo, Ricky Chili contigo. Vamos bien, vamos contentos. Me pidieron por ahí un gustito, ¿sabes una cosa? Vamos con algo bien para hoy. Bien campito, bien jangueito por la montaña, chinchorreo. En 4 minutos suena Maná, Karim León. Pero antes, Mike Ronson, Truno.

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8: Seguimos. No paramos jamás, claro que va a parar. Por favor, estás disfrutando del Throwback Weekend con Ricky Chili. Y picantemente que estoy para que sepa. Domingo, relax.

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cuántos un domingo no le dicen Kyle? Kyle, así mismo, tal cual, sin dirección alguna. Envíe su pin location para saber cómo caerle, de verdad, porque es que uno se complica también. Yo soy Ricky Chili y tú vas disfrutando del Throwback Weekend a través de Hot 102.5. Y ahora, Taylor Swift.

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No es que uno sea maluquito con la familia, pero a veces cuando estás todo en ropa de casa ahí, que domingo estar en casa y de momento escuchas que pitaron, llegamos sin avisar, también se complica. ¿Te ha pasado o no te ha pasado? Déjame saber, Ricky Chili en redes. ¿Tú escuchas Hot 102.5?

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Fin de semana, tú escuchas Hot 102.5. Por una razón nos dicen que somos la emisora número uno en música y throwbacks. Pero fin de semana, el Throwback Weekend, ¿por qué? Sonamos temas como este, para que tú sepas. Lenny Kravitz y quién sonando. Yo soy Ricky Chili.

Saxo Beat, vas con Ricky Chili acá a través de Hot 102.5 y comes, sales por ahí, ¿verdad? Y te das esos gustitos chévere. Pero también guardas un poquito, que pienses en mañana para que no toque cocinar y te lleves al trabajo relax. Tú también piensas en el lunes mañana, la verdad.

que la baile, para que la cante, para que haga de todo un poquito, porque tú te la sabes, Tony Dice, el doctorado. Era un gustito sonando con Ricky Chili, que soy yo contigo acá, domingo. Espectacular, las canciones jamás se detienen. Checate esta, mete volumen. La música nos encargamos nosotros.

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1: Esto sigue, me queda una horita más. Dale que vamos bien, el Ricky Chili es mi nombre y contigo sigo acá sonando esas canciones que van pidiéndome los gustitos, los throwbacks. Oye, ¿qué quieres? Que también siempre aquí somos.

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Y Ricky Chili está los domingos. En las tardes, lunes a viernes, pero los domingos de tempranito, para que sepa, métele volumen a Hot.

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Está ese mall lleno a capacidad, los moles, sí. ¿Te diste cuenta hoy domingo? ¿Qué está pasando? ¿Qué se anunció? Yo soy Ricky Chile, ando picantemente contigo en este domingo espectacular a través de la emisora número 1 Música y Throwbacks. Y fin de semana, estás hot.

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acá, entre nosotros. Mañana es lunes de lo que decías que no, que el lunes comienzo. Puede ser dieta, puede ser ejercicio, puede ser el libro. ¿Por qué siempre los lunes? No, yo espero el lunes. Mañana, ¿va a ser o no? Déjame saber esa, dale. Más música suena en tu radio acá a través de Hot 102.5. 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

Sí, Cristina Aguilera, Move Like Jagger, y gracias por escucharme, Ricky Chili, contigo. Versión domingo, recuerda que estoy en las tardes de lunes a viernes, por acá, por Hot 102.5, y en redes sociales para mantenernos bien cerquita, en contacto y demás. Me consigues como Ricky Chili, así de fácil. Te espero ahora mismo en Instagram, dale. ¿Qué?

0: Sigue la cosa buena acá a través de Hot 102.5, Ricky Chili. Mi nombre es, gracias por escucharme. ¿Sabes una cosa? Ya está por ahí. Y lo escuchas en menos. Nael es Bitín en tu radio.
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Hot 102.5, número 1 en música y throwbacks, las 3:14. Si te perdiste el Hot Weekend Special ayer, sabes que lo puedes escuchar nuevamente en su versión repetida a las 6 de la tarde con Shaggy del Valle. Llega Savage Garden, Truly, Madly, Deeply en el Throwback Weekend.

Hot 102.5, número 1 en música y throwbacks en compañía de Bitín 325. ¿Quién se emocionó esta semana cuando anunciaron que venía Hillary Duff? Yo, porque la voy a ver otra vez.

102.5, número uno en música y throwbacks, 3:47. Soy Vitín hasta las 6 de la tarde en tu domingo, el día más corto de la semana. Llega What Lovers Do, Maroon 5, SZA and Hot.

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9: Óyeme, óyeme. Van a ser las 4 de la tarde en tu domingo relax. Soy Vitín hasta las 6 en Hot. Lo próximo es Sabrina Carpenter.

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Hot 102.5, número 1 en música y throwbacks, las 4:14, tremendo gustito de parte de negros. Recuerda que en un solo día puede pasar lo que sea. Meghan Trainor.

102.5, número 1 en música y throwbacks en tu dominguito relax. 425, 27 días en 27 minutos, septiembre, cógelo suave. Oye, si alguien se retira en tu oficina, felicítalo, dile que lo hizo a tiempo para vivir. 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Es el Throwback Weekend en compañía de Viting. Dame follow en las redes sociales como Viting lo dijo, Waterfalls TLC.

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1: Hot 102.5, número 1 en música y throwback. Soy Vitín hasta las 6 de la tarde.

Hot 102.5, número 1 en música y throwbacks. Era Selena, Dreaming of You, 4:46. Recuerda que tienes la versión repetida del Hot Weekend Special a las 6 de la tarde con tu Hot DJ Shaggy del Valle. Por si te la perdiste ayer, please, please, please, Sabrina Carpenter sonando para ti ahora.

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7: Mera. Van a ser las 5 de la tarde, mi última horita. Oye, recuerda poner la alarma, hacer el outfit check y también el meal prep.

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Hot 102.5, número uno en música y throwbacks. Cuando yo tenía 7 años, a esta hora un domingo, yo quizás estaba jugando Nintendo o baloncesto con los vecinos al frente. Levitating Dua Lipa.

Número uno en música y throwback, 514 en tu domingo, 27 días en 27 minutos, septiembre, cógelo suave, frena un poquito. 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Don't let me down, Chainsmoke.

5, número 1 en música y throwback 526 en tu dominguito relax. Recuerda que tienes la versión repetida del Hot Weekend Special con Shaggy del Valle de 6 a 7 en el día de hoy. Can't get you out of my head. Kylie Minogue sonando para ti en Hot.

102.5, número uno en música y throwbacks. ¿Tú sabes cuál es el problema de que un idiota corra un departamento? Que este, a ti te toca resolver los problemas, pero esa persona gana más que tú y hace menos. Así no se puede. No One, Alicia Keys, sonando para ti en Hot 543.

Hot 102.5, número uno en música y throwbacks. Tremendo gustito de parte del canto del loco insoportable. Gracias, gracias, gracias por tu fiel sintonía. Soy Vitín. Nos escuchamos nuevamente el próximo weekend en otra versión del Throwback Weekend. Sígueme en las redes sociales como Vitín lo dijo. Bye, bye.

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1: Gracias, ahí Puerto Rico. Vamos a darle que arranca tu programa favorito los fines de semana, el Hot Weekend Special. Y en esta ocasión, como la primera parte de este especial gustó tanto, decidimos hacer una segunda parte. Así que te he preparado 60 minutos más de música para que te sientas fresquecita, porque es música nueva, acabadita de salir, que tú nos has recomendado para sonar aquí en Hot 102.5. Así que sit back, relax and enjoy de este Hot Weekend Special. Más música que da frescura, que llega con el auspicio de Vanilla Gift Card. 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

Man I Need de Olivia Dean sonando en este Hot Weekend Special. Más música que da frescura en compañía de Shaggy del Valle. Y esta es una canción que prácticamente puso el nombre de Olivia Dean en el mapa mundial. ¿Y de qué manera? Porque este año Olivia se llevó nada más y nada menos que el Grammy a Best New Artist. Y esa fue precisamente la canción que interpretó en la ceremonia. Además, Man I Need llegó hasta el número 4 de Billboard Hot 100 y ayudó a llevar su álbum The Art of Loving hasta el top 3 de Billboard 200. Pero lo interesante detrás de todo esto es que no fue un éxito de una sola noche, no. En los Brit Awards de este año, Olivia también se llevó 4 premios, incluyendo Artista del Año, Pop Act y Álbum del Año. O sea, estamos hablando de que estamos viendo en vivo el comienzo de una carrera que ya arrancó en grande y honestamente, para mí, una de las best up and coming artists es Olivia Dean. Así que échale un ojito como hiciste con esta cuando empezó a salir, que también yo sé que le echaste un ojito y no le has perdido ni pie ni pisa, porque esta artista lleva años ya demostrándonos que puede convertirse prácticamente en todo lo que ha querido ser musicalmente, desde sus inicios como una estrella de Disney hasta convertirse en una de las artistas pop más camaleónicas de su generación, porque ella ha hecho pop, ella ha hecho rock, country, electrónica, ha probado de todo. Y después de todos estos años, finalmente en el 2024 llegaron sus primeros 2 Grammys, Record of the Year y Best Pop Solo Performance. Pero ahora mismo está empezando otro capítulo en su carrera, alejándose totalmente de lo que fue antes, a tal nivel que como parte de su nombre artístico decidió soltar hasta el apellido. Y obviamente el internet reaccionó como solo el internet sabe reaccionar, creando teorías de conspiración y bochinchitos familiares. Pero el papá de esta artista salió públicamente a decir que no hay ningún tipo de beef, que no hay ningún tipo de drama, que él se sentó, habló con ella y que para él es algo natural. Que de hecho, artistas como Cher, como Madonna, como Prince y Elvis han hecho lo mismo a través de toda su carrera. Ahora, si hay algo que sí sabemos de esta nueva etapa es que esta artista ha dicho que este álbum refleja esos 20 años de vivir a toda velocidad y la paz que ha podido encontrar al comenzar a bajarle un poquito al ritmo. Para mí, con apellido sin apellido, sigue siendo uno de los bozarrones más durísimos de la industria musical. En este Hot Weekend Special, más música que te da frescura con Bass Persuades, ella es Miley Miley Pela. Let's go.

Langley con B. Hearson andan este Hot Weekend Special. Más música que da frescura en compañía de Shaggy del Valle. Y la carrera de Ella Langley ha sido interesante por demás, porque hemos visto cómo esta chica ha ido creciendo dentro de la música country a nivel de que ha llegado ya a colarse para el mundo mainstream y está pegadísima en todos los Estados Unidos. Su segundo álbum, Dandelion, llegó al número uno de Billboard 200, de hecho, y B. Hearson le dio además un momento histórico. Se convirtió, escucha esto, en la primera mujer en la historia de Billboard Country Airplay en tener dos canciones solistas simultáneamente dentro del top 10. O sea, no estamos hablando solamente de una artista nueva que está pegadita por ahí y que está dando de qué hablar. No, no, estamos hablando de alguien que ya está dejando huellas en la música. Así que Ella Langley, mira, anótala por ahí porque otra más que debes echarle un ojito. Y hablando de artistas que llegaron relativamente jóvenes y rápidamente encontraron su identidad propia, hay otra que ha logrado algo bastante difícil. Con apenas 3 álbumes, ya tiene 3 Grammys, múltiples número 1 y una manera muy peculiar de convertir experiencias personales en canciones que terminan sintiéndose universales. La conocimos con el álbum Sour, después llegó Guts y ahora está entrando en su tercera etapa con un álbum que cambia un poquito el enfoque. Y el primer sencillo de esta nueva etapa llegó directamente al número 1 de Billboard Hot 100, convirtiéndola en la primera artista en la historia en debutar en el número 1 con los primeros sencillos de sus 3 primeros álbumes de estudio. Y la canción va por la línea precisamente de esa contradicción que esta artista domina demasiado bien: estar completamente enamorada, pero sentir que ese amor te puede llevar al borde de la locura. Y vamos a ser honestos, creo que eso es lo que ha hecho que su música cliquee tanto con los fans, porque todos nos podemos identificar un poquito con eso. En este Hot Weekend Special, más música que da frescura, llega Olivia Rodrigo con Drop Dead.

Musiquita nueva de John Legend sonando en este Hard Weekend Special. Más música que te da frescura en compañía de Shaggy del Valle. Con esta canción, John Legend está entrando en una etapa totalmente nueva en su carrera. Estamos hablando de un artista que lleva más de 20 años haciendo música, que tiene, escucha bien, 13 Grammys y que es uno de los pocos artistas que puede decir que tiene un EGOT. Tiene Emmy, tiene Grammys, tiene Oscar y tiene Tony Awards. Pero ahora mismo está haciendo algo que no había hecho antes, y es que su próximo álbum, Muse, fue producido completamente por Pharrell Williams, y estos dos llevan más de 20 años siendo amigos, siendo colaboradores, siendo panas, pero nunca se habían sentado a hacer un proyecto completo juntos. El encuentro oficialmente terminó ocurriendo en París, en los estudios de Pharrell Williams dentro de Louis Vuitton, y de ahí salió este nuevo John Legend, que según él mismo quería alejarse un poco de la fórmula de las baladas esas con piano, que han sido lo que ha definido su carrera básicamente. Y Daylight es el primer teaser de lo que va a ser ese nuevo álbum, y estoy loco por escucharlo, porque por lo menos con esta canción me tiene bastante convencido. Y si hablamos de artistas que llevan décadas haciendo música pero que todavía encuentran maneras de reinventarse, tenemos que hablar de esta próxima banda que viene a continuación. Esta agrupación lleva casi 30 años representando a Puerto Rico alrededor del mundo. Ellos empezaron para allá, para los 90, con reggae roots, pero con los años fueron incorporando un poquito de jazz, bossa nova, un poquito de rock y sonidos más tropicales, y todo eso que hace que escuchar esta banda sea inmediatamente reconocible. Este año están celebrando precisamente esos 30 años de carrera con su nuevo álbum En Bucle, un álbum de 18 canciones que además marcó una nueva etapa para ellos, porque es su primer proyecto con Rimas Entertainment, y por primera vez tuvieron su propio estudio para crear el disco completamente a su manera, como ellos quisieran. Y con esto nos llegó un junte que honestamente yo jamás pensé que pudiera llegar, pero que me encantó. Y esta colaboración nació casi por casualidad, porque la banda y este artista se conocieron en un festival en Aruba, lo invitaron a comer, y de esa conversación surgió la conexión que terminó convirtiéndose en este palote que viene a continuación. Y es que este artista invitado no es cualquier chamaco, no. Este artista es un colombiano que explotó internacionalmente con varios de sus éxitos y llegó al número uno de los 40 en España. Después puso su álbum, Por Si Alguien Nos Escucha, en el número uno de Top Latin Pop Albums de Billboard, y hasta logró alcanzar el número uno del primer Colombia Hot 100. Y si juntamos todo eso con 30 años de historia musical puertorriqueña, definitivamente lo que queda es este palote. En este Hard Weekend Special, más música que te da frescura, llega Cultura Profética junto a Capo con Flaca.

Beyoncé junto a Pharrell Williams con Can I Watch You, sonando en este Hot Weekend Special, más música que te da frescura, presentado por Dentin Trident Ice. 60 minutos de frescura cuando más lo necesitas, y que llega con el auspicio de Vanilla Gift Card, regala libertad de escoger. Yo soy Shaggy del Valle, por si te quedaban dudas de por qué Pharrell Williams es uno de mis productores favoritos, pues mira, aquí te va la segunda canción acabadita de salir, producida por Pharrell Williams, y en este caso, esta canción tiene una historia bastante curiosa, porque aunque es nueva, tiene 20 años de historia detrás, porque esta canción acaba de aparecer como uno de los temas inéditos incluidos en la edición del 20 aniversario de B-Day, el segundo álbum solista de Beyoncé, que originalmente salió para allá para el 2006. Para celebrar las dos décadas del disco, Beyoncé lanzó una edición deluxe de 31 canciones con material que estaba guardado, nuevas mezclas y colaboraciones que no estaban en el álbum original. Y sí, entre esas joyitas escondidas por ahí, apareció esta colaboración con Pharrell Williams. Y eso es parte de lo fascinante de Beyoncé, que puedes abrir sus archivos de hace dos décadas y todavía encontrar música que suena como si hubiese sido grabada esta mañana. Y mientras un artista está celebrando 20 años de carrera, hay un grupo que en cuestión de dos años ha logrado convertirse en uno de los nombres más grandes de la nueva generación del pop global. Son seis chicas de diferentes backgrounds reunidas originalmente a través de The Debut Dream Academy, el proyecto de Hype y Geffen, que buscaba crear un grupo con una estructura de entrenamiento inspirada en el K-pop, pero pensando desde el principio para un público mundial. Y la fórmula, honestamente, les está funcionando a la perfección, porque este año recibieron dos nominaciones al Grammy. Su EP Wild debutó en el número uno de Billboard 200 y su nueva canción acaba de conseguir algo que todavía no habían logrado: entrar al top 10 de Billboard Global 200. Y además, esta próxima canción se convirtió en su debut más alto hasta ahora en

Pose y con New Trick sonando en este Hard Weekend Special. Más música que te da frescura en compañía de Shaggy del Valle. Y esta canción me fascina porque demuestra que Rose está haciendo algo bien interesante con su carrera después de convertirse en una superestrella mundial con Blackpink. Esta canción salió hace apenas unos días y se aleja bastante del sonido que muchos esperábamos de ella. De hecho, tiene una energía de garage punk con esas guitarras y una actitud mucho más cruda de lo que estamos acostumbrados a escuchar sobre ella. Y hasta el concepto de la canción va por esa línea, porque habla de superar momentos difíciles, de aprender de ellos y de encontrar una nueva manera de seguir adelante. Y aquí te va este detallazo. El video fue dirigido por Dave Meyers, que ha trabajado con artistas como Taylor Swift, Ariana Grande, Kendrick Lamar y las propias chicas de Blackpink. Pero esta vez, todo el video fue grabado utilizando un iPhone 18 Pro como parte de una colaboración con Apple. Casi nada. Después de haber pasado de Blackpink a convertirse en un artista solista con Apathé y el exitazo que tuvo junto a Bruno Mars y todo lo que ha venido después, Rosé sigue experimentando con sonidos y con formatos distintos, y honestamente eso es digno de admirar en una época donde todo el mundo está haciendo lo mismo. Así que mira, Rosé, otro nombre que debes apuntar en esa lista para que le vaya echando un ojo. Y hablando de artistas que tienes que apuntar en la lista para echarle un ojito porque tienen una identidad musical bastante peculiar, tenemos que hablar de estos chicos que vienen a continuación. Una banda de Venezuela que lleva más de una década construyendo un sonido único donde caben el reggae, el soul, el pop y ese saborcito caribeño que hace que tú escuches unos segundos y ya tú sabes identificar quiénes son. Y este año regresaron con su álbum más grande hasta el momento, 23 canciones que salieron bajo el título ¿Dónde es el After?, con colaboraciones que van desde Manuel Turizo, Elena Rose, Karim León y hasta Jowell y Randy se colaron por ahí. Pero entre todo ese proyecto hay una canción que captura perfectamente ese feeling de cuando sales con alguien, la noche se pone buena y de momento tú dices, espérate un momento, yo como que estoy sintiendo cositas. En este Hard Weekend Special, más música que te da frescura, llega Rawayana, se vienen cositas.

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Alex Warren con Fever Dreams hablando en este Hard Weekend Special. Más música que te da frescura en compañía de Shaggy del Valle. Y este chamaco sí que tiene una historia bien interesante, porque antes de que la música se convirtiera en su carrera, ya tenía una audiencia bastante grande en internet. Pero cuando decidió apostar de lleno por la música, logró hacer algo que no es tan fácil. Él logró convertir toda esa audiencia en una carrera musical de verdad. Y después sacó el palote de Ordinary, que cambió completamente el juego para él. La canción se convirtió en un éxito internacional y llegó hasta el número uno del Billboard Hot 100. Y de repente, Alex Warren ya no era solamente una personalidad de internet que hacía música, ahora era un artista con un palote gigantesco y una carrera que iba cogiendo muy buena velocidad. Y ahora está explorando ese sonido un poquito más personal, más emocional, pero sin perder esa capacidad de escribir canciones que se sienten súper cercanas. Y hablando de artistas que saben perfectamente cómo convertir una experiencia personal en una canción que termina conectando con millones de personas, tenemos que hablar definitivamente de esta chica. Una chica que lleva prácticamente toda su vida haciendo exactamente eso. Ella empezó a escribir canciones desde adolescente y con los años ha convertido prácticamente cada etapa de su vida en parte de su música. Y en esta próxima canción básicamente nos habla sobre una mujer que escucha a otra atravesando una relación tóxica y le dice: mira, ¿sabes qué? Yo sé exactamente por lo que estás pasando porque yo ya estuve ahí. Y obviamente esto es un tema que al internet le encanta, y aquí es que viene el bochinchito, porque rápidamente la gente empezó a atar cabos y dijo: un momento, yo creo que esta canción es Taylor cantándole a Sophie Turner, ex esposa de Joe Jonas, refiriéndose a la historia entre Taylor y Joe. Y aunque esta teoría no se ha confirmado, y honestamente yo no creo que se vaya a confirmar, entretiene bastante el bochinchito. Y hablando del video, el video de esta canción fue dirigido por la propia Taylor Swift y tiene nada más y nada menos que a Dakota Johnson y Colin Farrell como protagonistas. Y by the way, ese video va a estrenar en los VMAs que van a ser este domingo. Así que tenemos un palo de nuevo de esta artista, tenemos video nuevo que viene por ahí y bochinchito nuevo para cerrar por todo lo alto, como tiene que ser este Hard Weekend Special. Más música que te da frescura, Taylor Swift con Patient Zero.

0: Lo más reciente para Taylor Swift, Patient Zero, cerrando por todo lo alto este Hard Weekend Special, más música que te da frescura, que fue presentado por Dentin Trident Ice. 60 minutos de frescura cuando más lo necesitas, y que llegó con el auspicio de Vanilla Gift Card. 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Yo espero que te lo hayas disfrutado tanto como yo. Gracias a todos los que enviaron sus recomendaciones de música que te da frescura a través de las redes sociales de Hot 102.5 FM. Yo soy Shaggy del Valle y me escuchas lunes a viernes de 6 a 11 de la mañana con cafecito en mano, y me puedes seguir en las redes sociales, en TikTok y en Instagram. Me consigues como Shaggy del Valle. Nosotros nos escuchamos la próxima semana en otra edición de tu programa favorito, los fines de semana, el Hot Weekend Special. Hasta la próxima.
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